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0: Anacaona.
1: Faltó uno bien.
0: Alto.
1: Montunos.
2: Ah, Montunos, sí, completo.
3: Okay, let's do it.
4: Stand by. Here we go.